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0: Buenos días, 9 de la mañana con 9 minutos. Bienvenidos y bienvenidas a este bloque de 9 a 1 de la tarde aquí en La Punta 7. Yo soy Karen Páez y los voy a estar acompañando en esta mañana ya de sábado, ¿ah? Saludando a toda la gente que nos sintoniza todos los días desde tempranito. Mandando un fuerte abrazo a todos nuestros auditores y auditoras de las distintas comunas de la región. A los que nos tienen a través de la aplicación Radio.7. Y por supuesto, saludar a todos nuestros amigos que probablemente están escuchando la radio en una radio a pilas o a través de sus teléfonos. Oye, hay mucha gente que todavía no tiene repuesto el suministro eléctrico, así que, bueno, fuerza nomás, chiquillos, paciencia y que tengamos una linda, linda mañana de sábado. Recordarles, como siempre, que nuestra línea telefónica está totalmente habilitada y nuestro WhatsApp también. Si usted tiene algún aviso de utilidad pública, sobre todo en estos días de contingencia, siempre se agradece. Nos vamos con el WhatsApp. Tome nota porque el WhatsApp está que arde.
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0: Ya, chiquillos, comenzamos a saludarnos, pasamos lista. Queremos saber desde dónde estás escuchando la radio. A ver, ¿dónde estás a esta hora de la mañana? ¿Estás en tu casa? ¿Estás en tu pega? ¿Qué está pasando en tu barrio, en tu sector? Queremos saber.
2: Buenos días.
0: Buenos días, buenos días. Te
2: escucho esta mañana.
0: Wow, muchas gracias. ¿Aló?
3: Karincina, ¿cómo estás, mi huesita
0: hola,
3: linda?
0: Hola, muy buenos días.
3: Samba, Dele Samba, Línea 9 presente, como siempre. Escuchando la mejor radio en Chile.
0: ¡Eso!
3: Aguante la locomoción, Karincita.
0: Cariños para ti, mi querido amigo. Un gusto escucharte también a esta hora, mi amigo Rodrigo Segura. Tenemos llamado, me dicen acá. ¿Aló? ¿Aló, aló?
4: Sí, Lilita, buenos días.
0: Muy buenos días. ¿Con quién tenemos el gusto?
4: Con Luis. Con Luis.
0: ¿Cómo está, Luis? ¿Desde dónde nos está llamando?
4: De aquí de Miraflores, con Mata.
0: Miraflores,
4: con Mata. A todos los camioneros que acá en Mata, con Miraflores, se cayó un tendido eléctrico.
0: ¿Ya?
4: Y hay un conflicto para pasar, que pasen los vehículos. Ya está.
0: Bájale un poquito a la radio, don Luis. Un poquitito bájale a la radio porque se acopla a su voz.
4: Que los camiones altos no pueden pasar porque la calle es de la línea baja, sí, pero está complicado la pasar aquí en Miraflores con Matallé. Llamé al carabinero como a las 8:30 a.m, pero ya, hasta el momento no ha pasado nada.
0: Ya, eso es en plena esquina donde está el consultorio Miraflores para que la gente se oriente, ¿ya?
4: Exacto.
0: Miraflores con Mata, dice nuestro amigo que este es un aviso para los amigos que conducen camiones. No se puede pasar. ¿Por qué no se puede pasar? Porque el tendido eléctrico está más bajo. ¿Qué pasó?
4: Está en el piso, está en la losa.
0: Ah, perfecto, ya. Está en el piso. Entonces, no solamente los camioneros, sino que a toda la gente que circula en sus vehículos, ¿ya? Mata con Miraflores es preferible evitar pasar por ahí. Don Luis,
4: muchas gracias.
0: Gracias a usted.
4: Yo
0: pues.
4: Soy un 7, ¿y usted?
0: Y usted es un 7, por supuesto que sí. Muchas gracias por este aviso de utilidad pública. Un besito, que esté muy bien y que tenga un lindo día.
4: Igualmente, nada más.
0: Chao.
4: Que tenga un buen día. Chao, chao.
0: Se agradecen estos avisos de utilidad pública, chiquillos. No se olviden Miraflores, Miraflores con Mata, tendido eléctrico en el piso, no pasar por ahí. A todas las personas que circulan, y saben que a los peatones igual, porque igual es peligroso. Mejor evitar esa calle o

0: pase con mucha precaución si va a transitar por ese lugar. ¿Aló?
1: Muy buenos días, Karencita.
0: Buenos días. Muchas gracias.
1: Todos días con el aire. Acá trabajando en la parte de recolección. Así que un gran abrazo para ti. Chau, chau.
0: Lindo, muchas gracias. Un abrazo grande también para ti, Jonás. Que tengas una linda jornada laboral. Cariños para todos tus colegas también que están escuchando la radio. Tenemos llamado de nuevo por acá. ¿Aló? Muy buenos días.
2: Karina, acaba de quedar enganchado el camión de la Coca-Cola a los cables.
0: Ay, pero si no están escuchando la radio, pues ve, los de la Coca-Cola no escuchan la radio. Ya. Lamentable la información, acabamos de comentar, ¿cierto? Quien mata con Miraflores, el tendido eléctrico está en el piso. Ojalá que puedan sacar el camión de ahí, van a tener que llamar a alguien para que los
2: ahí
0: ayude.
2: Ahí lo están tratando de sacar, ahí va saliendo. Salió.
0: Ya, qué bueno.
2: Pero tengo para atrás como 4 camiones más.
0: Ya, va a tener que decirles que sintonicen la radio para que...
2: Chao, Karina,
0: que tengas
2: un día. Chao,
0: chao. Chao, un abrazo grande. ¿Aló?
1: Buena, Karen.
0: Buenos días.
1: Oye, los flojeras de Los Ángeles, ¿otra vez no están trabajando? Yo creo que cuando toque pago, van a tener que pasar un poquito para Temuco.
0: ¡Qué buena idea! No, saludos para todos los colegas. Estamos transmitiendo en vivo y en directo con mucho cariño para todos nuestros amigos que sintonizan la radio. Radio.7, somos todos una familia.

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1: Ya estamos listos. 9 de la mañana con 26 minutos. Estamos listos para comenzar esta jornada, día sábado. Sábado 18 de julio, aquí en la Punto 7, por supuesto. Somos la 101.9, acá en Puerto Montt. Saludamos a todos nuestros auditores, auditoras de la radio a esta hora. Buenos días. Mi nombre es Luis Lagos y te voy a estar acompañando hasta la 1 de la tarde. En esta jornada, en este matiné, vamos a saludar inmediatamente a nuestros auspiciadores que nos acompañan a esta hora de la mañana. 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Ya, señoras y señores, Díaz se puede comunicar a nuestro WhatsApp.
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1: Más 56-65-222-7697. ¿Dónde está escuchando la radio a esta hora de la mañana? ¿Cómo están nuestros amigos que hoy día le tocó trabajar, chiquillo? Nuestras amigas, nuestros amigos de la locomoción colectiva que están en sintonía de la radio. Para todos nuestros amigos que trabajan en aplicaciones, los que van a esta hora camino a la pega, los que están en la casita acompañándose con la Punto 7 en esta mañana de día sábado. Más 56-65-222-7697. Es el WhatsApp para que usted se comunique y lo mande su mensaje a esta hora de la mañana. Te comento que acá en Puerto Montt, a esta hora, tenemos una temperatura de 7 grados, la humedad del 82% y el viento 14 kilómetros por hora. Para hoy día se espera una máxima de 8 grados. 8 graditos para hoy día. Partimos, le ponemos ritmo a esta hora de la mañana. María José Quintanilla. Esto se llama La Maleta. Suena aquí en la Punto 7.

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1: Ahí teníamos a los fabulosos Cadillac. El satánico Cadillac. El doctor Cadillac. Lo que sonaba a esta hora de la mañana aquí en la punto 7. Somos la 101.9 acá en Puerto Montt. Oye, saludamos a todos nuestros auditores de Castro, de Chiloé. ¿Dónde más están escuchando a esta hora de la mañana en la punto 7?
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1: Ahí está el WhatsApp para que usted se comunique. Nos mande su mensaje a esta hora de la mañana. 9 de la mañana exactamente con 43 minutos. 9 con 43 minutitos. En esta mañana heladita, pero te acompañamos con pura buena onda. Oye, saludamos a todos nuestros auditores que están en sintonía, a los que les tocó trabajar, a los que se tomaron sándwich, a todos nuestros amigos que están ahí en la

Embarcación escuchando la radio. Para usted que le tocó trabajar el día de hoy, vamos que se puede, chiquillo. Te acompañamos hasta la 1 de la tarde por mi parte. Y a las 3 de la tarde viene la Dafne. Sí, a las 3 hasta las 7 de la tarde va a estar acompañándote. Programación en vivo acá en la punto 7 para que lo pasemos maravilloso en esta mañana de día sábado. Llega Macano, esto se llama Déjame Entrar. Continuamos acompañándote acá en la punto 7.

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1: Ahí teníamos a los amigos de los artistas. Junto a Tote y Lauta. Lo sé, este se llamaba Puñaladas, lo que escuchaba acá en la punto 7. Hoy solamente 9 minutos lo restan para las 10 de la mañana. Nuestro WhatsApp totalmente habilitado.
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1: Ahí está, para que usted se comunique, los mande su mensaje. Ahí está, hora de la mañana, estamos en vivo. En esta jornada, día sábado. 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
1: Oye, saludamos a todos nuestros auditores, auditoras que están en sintonía, los que están escuchando la radio, los que están disfrutando de la buena música, a todos nuestros amigos de la locomoción colectiva que están a esta hora escuchando. Le mandamos un abrazo tremendo para ustedes, chiquillos. ¿Cómo va su mañana? ¿Todo bien o no? Oye, saludo para todos los que están descansando el día de hoy. Por acá ya lo están dejando mensajitos. Dice, hola, quiero enviar un saludito a mi coleguita. Que se mejore de la pancita. Está medio jodida la pancita. 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
1: Oye, saludos grandes para ti. Un abrazo pero tremendote. Saludos para tu colega. Oye, saludos para Ancud Chiloé, que están escuchando la radio a esta hora. ¿Cómo están, chiquillos? ¿Cómo van? ¿Todo bien o no? Por acá me dice, hola Luchito, saludos, que tengas lindo día. Te deseo todo lo mejor y toda la buena onda. Muchas gracias. Saludos para ustedes. Que tengan un excelente día, como siempre. Oye, por acá me están mandando memes. No. ¿Pero por qué me mandan estos memes a esta hora? Servicio de Uber. Se inunda el estadio de la U. Oye, ya. Íbamos tan bien.
3: Íbamos tan bien.
1: No, pero ¿cómo me mandan una foto del estadio de la U, chiquillo? Ah, saludo a todos nuestros auditores que están en sintonía de la radio a esta hora. Por acá me hizo la Luchito, saludos, que tengan lindo día. Muchas gracias igualmente para ti.
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1: Ya, guatón, ¿con qué nos vamos? Para seguir acompañándote acá en la punto 7. Vamos a ir con buena música a esta hora de la mañana. Somos en la 101.9 acá en Puerto Montt. Saludamos también para Castro, Chiloé, que están en sintonía de la radio. Sí, pues, están en sintonía de la radio hasta ahora. Le mandamos un abrazo, pero tremendo para ustedes. Que están ahí en sintonía de la punto 7. Así que saludamos a nuestros amigos de Puerto Montt y Chiloé. Chiloé 97.7. Que están ahí en sintonía. Un abrazo, pero tremendo para ustedes, chiquillos. Para todos nuestros auditores, auditores de la radio, a esta hora de la mañana. Estamos en vivo acá en la punto 7 para acompañarte con pura buena onda. Ya, oye, vamos a la música para seguir acompañando en esta jornada, el día de hoy. Recuerda que somos la radio punto 7, la que te acompaña todo el día, la que está contigo en esta jornada, por supuesto. Oye, recuerda visitar nuestra página, página 7.cl. 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Ahí está, hora de la mañana. Nosotros continuamos con Kid Voodoo. Suena aquí en la 101.9.

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5: Son las 10 de la mañana, ya con 4 minutos revisamos el boletín informativo aquí en Punto 7. Masivo allanamiento en el penal de Osorno deja 8 armas hechizas y un celular decomisados. Ocho armas blancas de fabricación artesanal y un teléfono y un chip fueron incautados en el Centro de Cumplimiento Penitenciario de Osorno durante un operativo simultáneo donde registro y allanamiento de registro por gendarmería en los recintos penales del país. El procedimiento se efectuó en distintos módulos del penal osornino y formó parte de la inversión regional que ya también incluyó las cárceles de Puerto Montt y Ancud en el marco del Plan de Acción Institucional contra Violencia Carcelaria 2026. Los allanamientos fueron ejecutados por el personal de Unidad de Servicios

especiales de penitenciarios, equipos de canes adiestrados y funcionarios penitenciarios con el objetivo de detectar e incautar elementos prohibidos al interior de los recintos. A nivel regional, los operativos permitieron decomisar teléfonos celulares, armas blancas, artesanales, licor artesanal y droga como parte de las acciones destinadas a prevenir los hechos de violencia y delitos al interior de la cárcel de Los Lagos. En otras informaciones, homicidio a la baja de Los Lagos, la primera mitad del 2026, Fiscalía investiga 14 casos. Los homicidios en la región de Los Lagos bajan, van de bala a la baja, la primera mitad del 2026, con 14 hechos en investigación, de acuerdo a los datos que expone el Centro de Prevención de Homicidios y Delitos Violentos. Durante el 2025 ocurrieron 41 hechos de sangre en el cual la víctima perdió la vida, y de fines del año en 2 a junio habrían ocurrido 20 hechos en total indagado.

0: En otras informaciones, incautan una escopeta y decena de municiones en procedimiento en Paso Cardenal Zamoré. Una escopeta y decenas de municiones fueron incautadas en el Paso Cardenal de Antonio Zamoré en Puyehue, en la región de Los Lagos, por personal de las aduanas. El procedimiento resultó con una fiscalización a una camioneta proveniente de Argentina, de acuerdo al administrador del Servicio Nacional de Aduanas de Osorno, Olga Ullarzo. Ingresando al país venía un vehículo con la familia en su interior, una camioneta. En el trabajo de los funcionarios revisaron al ingreso del país como resultado encontrar estas municiones, que fueron 37 municiones más cauchos, que evidentemente no fueron declarados, explicó Yarzún. A ello se agregó que la persona indicaba que mantenía los permisos para portarla, pero claro que es Argentina. En Chile la normativa es rígida, ingresar municiones al país eludiendo controles aduaneros, contribuyente al delito de contrabando, municiones y tráfico de armas son las mercancías prohibidas en la ley 17.798. Te comento que a esta hora en Puerto Mona, a esta hora tenemos una temperatura de 7 grados, la humedad es de 82% y el viento 16 kilómetros por hora. Para hoy día se espera una máxima de 8 grados. Son las 10 de la mañana exactamente con 7 minutos. Ha sido todo el boletín informativo aquí en Punto 7.
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1: Ahí tenemos a Lugo Vago. A grito de esperanza, lo que sonaba el chaval romántico. Después del boletín informativo aquí en la Punto 7. 10 de la mañana con 12 minutos. Vamos a continuar con buena música a esta hora de la mañana. Llega Ángela Leiva. Esto se llama Gato. ¿Lo escuchas? Aquí en la Punto 7.

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1: Ya hoy es la de la mañana. Amiga, lo que sonaba, ¿qué quieres? Lo que sonaba, la música quiere, por supuesto. Vamos a saludar inmediatamente a nuestros auspiciadores que nos acompañan. Ahí está, hora de la mañana, acá en la punto 7, porque el internet número uno del planeta es chilena y está a tu alcance con Mundo. 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
1: Oye, nosotros vamos a continuar con buena música a esta hora de la mañana para que usted no se mueva de la sintonía de la 101.9.

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2: Ya nomás, hoy es la 10 de la mañana con 44 minutos. Buena música a esta hora, este sábado 18 de julio. Aquí en la punto 7, por supuesto. Somos en la 101.9. Acá en Puerto Montt para acompañarte con pura buena onda. A esta hora de la mañana, por supuesto. Hoy saludamos inmediatamente a nuestros participantes que nos acompañan. A esta hora de la mañana. 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

0: 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Esto es en el Teatro de Puerto Mona, todos invitados. Nosotros vamos a continuar, solamente 15 minutos lo restan para las 11 de la mañana. Llega Wisin y Yandel, este es el Rakata, un reggaetón o school.
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buena música. Alexis y Fido, lo que sonaba aquí en la punto 7. 8 minutos lo restan para las 11 de la mañana. En esta jornada acá en Puerto Montt, por supuesto. Somos la 101.9. Te comento que a esta hora en Puerto Montt tenemos una temperatura de 7 grados, la humedad el 79% y el viento 16 kilómetros por hora. Para hoy día se espera una máxima de 8 grados acá en Puerto Montt. Nosotros vamos a continuar con buena música. Eres Santiago. ¡Qué locura fue enamorarme de ti!

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1: Oye, son las 11 de la mañana con 19 minutos. Buena música a esta hora de la mañana. Acá en la punto 7. Hoy vamos a saludar a nuestros auspiciadores que nos acompañan a esta hora de la mañana. Acá en la 101.9. Somos Radio punto 7. 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

Ruta. Ya, hoy vamos a continuar con buena música. Recuerda nuestro WhatsApp, más 56 65 222 76 97, para que usted nos mande su mensaje. ¿Dónde está escuchando la radio a esta hora de la mañana? ¿Cómo van, chiquillos, en esta jornada del día de hoy? Sábado 18 de julio, te acompañamos aquí en la Punto 7.

Hoy son las 11 de la mañana con 30 minutos. Buena música a esta hora de la mañana. Acá en la 101.9. Acá en Puerto Montt. Oye, saludamos a todos nuestros auditores que están trabajando a esta hora. Los que están en la casita acompañándose en la radio.7. Nosotros vamos a continuar con buena música. Llega el kilómetro 55. Esto se llama Amor de Verdad. Lo escuchas aquí en la 1.7.

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3: Daddy Yankee, mírame. Oye, solamente 10 minutos para el mediodía en esta jornada, el día de hoy.

0: acá en Puerto Montt, por supuesto. Somos en la 101.9. Hoy saludamos a todos nuestros auditores que están en sintonía de la radio. Ahí está ahora acompañándose de Radio.7. Nuestro WhatsApp totalmente habilitado.
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0: Ahí está, para que usted se comunique, nos mande su mensaje. Ahí está, hora de la mañana, estamos en vivo y en directo para acompañarte en este matinal de la .7. Ya, oye, vamos a continuar con buena música a esta hora. Le ponemos ritmo, le ponemos sabor. Llega el Reja junto al Auta. Esto se llama El Desproceso. 11 de la mañana con 51.

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1: Ya hoy es una 12 con 13 minutos. Luis Berríos, hermanos Rodríguez. Mix Cristian Castro, lo que sonaba a esta hora aquí en la punto 7. Recuerda nuestro WhatsApp más 56-652-2276-97. Acompañamos hasta la una con buena música, buena entretención aquí en la 101.9.

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1: Hoy son las 12 con 25 minutos. Ahí teníamos esa mami, Latin House, Calma, lo que sonaba acá en la punto 7. ¿Hace cuánto tiempo no sientes tranquilidad? 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
1: Oye, saludamos a todos nuestros auditores, auditoras de Puerto Montt y todos sus alrededores que están ahí en sintonía, chiquillos, chiquillas, en este día sábado 18 de julio, aquí en la 101.9. Vamos a la música, Puerto Rican Power, junto a Luisito Ayala. Esto se llama Me Tiene Loco. 12 con 26.

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0: Alejandro Sureño. Y lo que sonaba esta hora aquí en la punta 7. 12 con 39 minutos. Nosotros continuamos con buena música a esta hora de la tardecita ya. Nos acompañamos hasta la una aquí en la 101.9.
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1: Oye, solamente 15 minutos de la recta para la una de la tarde. No, Nadina Tacha. Junto a Vicky G, Sin Pijama, lo que sonaba a esta hora. Oye, atención Puerto Montt, porque la ciudad teatral vive la gran fiesta de los temporales de teatro. Y emocionante, y es con excelentes obras. Participa en sus talleres y súmate a los encuentros.

Encuentro con artista. Entradas en Tickets Plus o en boletería de la Casa del Arte de Diego Rivera. De 10 a 18 horas, proyecto financiado por el Fondo de Fomento Nacional de las Artes Escénicas. Convocatoria 2026, temporales e internacionales del teatro en Puerto Montt. Ahí está para todos nuestros auditores que están en sintonía en la radio a esta hora. Nosotros vamos a continuar con buena música, buena entretención. Te acompaña hasta la una en esta jornada.

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2: Ya, señoras y señores, nos vamos. Sí, nos encontramos hasta el otro fin de semana para estar con ustedes acá en la 101.9. Un abrazo pero tremendote. Ya viene a las 3 de la tarde la Dafne para acompañar hasta las 7 con pura buena onda. Aquí en la 101.9. Chiquillos, un agrado estar con ustedes en esta jornada. Me voy con Quevedo. Ni borracho, que estén muy bien. Un abrazo, lindo fin de semana.

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5: Ahí están los niños, la familia, llegó la luz, pero no en el 100%, dicen acá a la PAME. Sector Pedro de Valdivia con Juan Currilla, pero al menos va llegando de a poquito, no tirar piedras, no afectar, no afectar a otras personas que van pasando, que van a Cholchol o vienen de Cholchol para Temuco, ¿cierto? No es la idea que, imagínense, pues, se puede causar un tremendo accidente. Hay niños muy pequeñitos que estoy viendo en el video igual acá, hasta para ellos es peligroso, ¿ya? Espero que llegue la luz en todas, en todos los lugares donde no hay suministro eléctrico a esta hora de la tarde, que estén bien chiquillos, traten de ser solidarios con sus vecinos. Los vecinos acá se organizaron y al menos han conseguido algo. No estoy diciendo que hagan lo mismo, pero

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Me cansé. Quedamos con este tremendo temón. Ya les dije, ya no se estén cambiando de la radio. Los quiero mucho, cuídense. Chao, chao. Los dejo con Becky G y Nati Natacha sin pijama aquí en Punto 7. Karen Páez, adiós. Adiós.

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1: Señores, señores. Señores, señores, sean bienvenidos. Bienvenidos. Tardecita de hoy. Estamos de regreso, muchachos. Ya estoy totalmente recargado. Estoy lleno de vida, amigo. Listo para comenzar este programa el día de hoy. 3 de la tarde con 13 minutos. Hoy le acompaño hasta las 7 de la tarde. 4 horitas que vamos a estar conectados con ustedes. ¿En vivo? Por supuesto que sí, pues, amigo. ¿Cómo se le ocurre que vamos a dejar el programa botado para ir a ver el partido de los tercero y cuarto del mundo?

¿Cómo se me ocurre que voy a perder la posibilidad de hacer un programa en vivo con ustedes, acompañándolos a ustedes por ir a ver un partido de Francia e Inglaterra a las 5 de la tarde en un bar con unos amigos? ¿Cómo se le ocurre que en un bar acompañado de unas buenas cervezas y unas pizzas? ¿Cómo se le ocurre que este programa va a estar grabado totalmente en directo para acompañarles durante esta jornada, ¿cierto? Un programa redondito que vamos a tener el día de hoy, tal cual como la pelotita del Mundial que hoy día juega los tercero y cuarto, insisto, por Francia e Inglaterra a las 5 de la tarde, y mañana tenemos la gran finalísima de finalísimas, que todavía está como en duda. No sé si vieron el chismecito que está la embarrada en Estados Unidos. El presidente Donald Trump está culpando a los canadienses de sabotear el mundial. Oiga, te pasaste, hay un incendio forestal. Oiga, don Donald Trump se tiene que calmar. Oiga, usted está peleando con todo el mundo. Oiga, don Donald, oiga, don Donald, oiga, cálmese, oiga, don Donald. Cálmese, ¿cómo están peleando con los vecinos? Es como que nosotros peleamos con los argentinos. Eso no ocurre. Entonces, eso sí, evidentemente, hoy hay todo un incendio forestal que está ocurriendo en Canadá, y evidentemente arrastra una cantidad de columna de humo que algunos expertos advierten que sería muy irresponsable jugar en la final con esas condiciones de aire, ¿cierto? En Ontario creo que está el incendio forestal, un incendio bastante grande que tiene parte de la población estadounidense literalmente, bueno, está, yo creo que estamos de tú a tú con Temuco cuando hay claro, de tú a tú estamos como que el mismo ambiente, el mismo olor, pasado humo acá. Pero sí, señores, hoy tenemos un bonito programa, queremos escucharlos a través del WhatsApp, queremos que se reporten desde ya. Ya estaremos saludando ahí a los santurales, a todos los que están pasando por estos lados. Nos cuenta igual cómo va el tema de la electricidad, si ha sido repuesto o no. Yo estuve ausente el día de ayer, pero esperemos que haya sido repuesto ya en varios sectores, al menos semáforo. Lo que menos he visto es semáforo ya, porque están todos los semáforos apagados en todos lados. En el centro está la pura toletole con los semáforos. Pero eso sí, quiero saber más o menos si es que en sus sectores, en sus villas, en sus comunas, en sus zonas rurales, donde viva, llegó o no llegó la luz, ¿cierto? Llegó la electricidad. ¿Fue repuesta después de este temporal que afectó literalmente a nuestro país? Eso se lo cuento y conversamos durante esta tarde. Partimos de inmediato este programa en vivo, 15 con 15. Partimos con los Súmale Primos el 5 días hasta las

Escuchamos a Marc Anthony con el Vivir Mi Vida. 3 de la tarde con 22 minutos y ya estamos en TikTok en @.7temuco para que nos pueda seguir y nos pueda ver. Ahí estamos con la cámara de seguridad. Ahora un poco más atrás, pero ya le voy a explicar por qué. Porque el fin de semana, o sea, el día... ¿Cuándo fue? El día jueves. El día jueves, ¿cierto? Estuvimos conversando con usted cuando fue feriado. Acerca de que íbamos a colocar una cámara, ¿cierto? Un poco más distante para que ustedes puedan ver acá cómo acá en la radio penaban, ¿cierto? Bueno, ese día me acuerdo que hicimos andar la cámara, nosotros no nos fuimos de acá, del locutorio, y empezamos a ver la cámara, ¿cierto? Empezamos a ver más o menos cómo la gente podía ir viendo si es que aquí pasaba la cámara, quedó en completa oscuridad, el ambiente estuvo tétrico. Estuvo tétrico. Y yo no quiero asustarlos, ¿sabes? Porque yo revisé las grabaciones y efectivamente sí

0: hubo un movimiento dentro de las grabaciones, ¿eh? Yo no quiero asustarlo, ¿eh? Pero efectivamente la figura que teníamos puesta ahí se movió. Pero yo no quiero asustarlo, ¿eh? Porque claramente después ingresé nuevamente a la transmisión y se había caído la transmisión de TikTok que habíamos dejado andando durante la noche para que los auditores pudieran vigilar, porque la intención era que ustedes vigilaran lo que estaba pasando acá en el locutorio, entendiendo que acá apenas. Entonces, nuestros auditores estuvieron muy atentos viendo la transmisión en TikTok y se percataron, o sea, en realidad no sé si se percataron, ¿eh? Pero yo me pude dar cuenta después cuando revisé las grabaciones, que efectivamente la figura, esta que está acá, esta misma, justamente la que está aquí, ahora la cambiaron para acá, no sé qué la dejo acá, pero esta misma figura que estoy mostrando ahí en TikTok, esta figura se movió hacia el costado. Yo no, insisto, yo no, con esto no quiero asustar a los auditores que comúnmente vienen para acá a ver, ¿no es cierto? Pero yo les digo que la figura estaba dos pasos más al lado. Eso nomás puedo decir. No sé cómo ocurrió, no me pregunten. Y posteriormente a eso, la transmisión se cayó. Se cayó, no sé si se dio cuenta, la transmisión se cayó a eso de la medianoche más o menos. Según lo que dicen acá, pudo haber sido por un corte de electricidad, porque fue un día donde muchas zonas estaban teniendo varios problemas con la electricidad, bueno, hasta el día de hoy. Y yo lo culpo a otra cosa. Pero no vamos a entrar en detalle, ¿para qué vamos a entrar en ese chisme de fantasma y todo lo demás? ¿Sí? Me mandaban WhatsApp a mí, me mandaron mensajes por Instagram, Don Sandu, pasó algo, la transmisión se cayó, yo me metí a revisar las grabaciones, vi cómo la figura se movió y además se cayó de manera muy sospechosa. Pero yo no quiero amedrentar ni asustar a los auditores que nos vienen a ver acá al locutorio, porque pueden de repente pensar que lo han agarrado de una pata y van a sacarlos para afuera, ¿no? No, a veces cuando nuestro jefe anda medio choreado lo saca, pero principalmente es eso. Eso quería comentarles. Vamos a ver si podemos dejar andando la cámara el día de hoy nuevamente para ver si podemos generar otro tipo de situación paranormal acá dentro de la radio, que ha generado mucha atención ese video, ¿eh? Vamos a ver qué es lo que pasa el día de hoy, si es que me acuerdo más rato, capaz que se me olvide. Bueno, vamos a comentarle mientras que nos acompaña Maritana Benzberger, ya que si estás pensando en cambiar tu auto, en Maritana Benzberger encuentras autos usados, vehículos chequeados y revisados. 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Amigos, no me estén asustando por TikTok, ¿eh? Yo sé que hay alguien de repente atrás que anda dando vuelta, pero amigos, eso yo ya lo sé, ya. ¿Buscas auto en Temuco? 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Ya me voy a ir en el próximo bloque con los saludos por TikTok, si usted quiere vernos en @.decirtemuco. Y ya me voy a ir con los saludos por WhatsApp, que hay algunos que están dejándonos algunos mensajitos. Y vamos a revisar a continuación. A ver.
1: Hola. Apareciste posando. Apareciste. Y dijeron que andaba ahí en la feria, taita, en mosca.
0: No, pero se me. Ese chiste, amigo, es muy repetido, amigo. Por acá, Don Sandu, qué genial que llegó con todo, con una canción que me gusta, le gusta el pláquito. Saludos para la Ibetita que nos comenta hasta ahora de la tarde a través del WhatsApp. Nos quiere agregar 452-592210. Por acá, ¿qué más anda? ¡Aló!
2: Muy buenas tardes, Morenazo de la Punto 7. Hola. ¿Cómo se te extraña?
0: Hola, un besito para ti. Un besito para ti. Muchas gracias por estar acá a esta hora de la tarde, ¿eh? Sector Catrimalal, sin luz más de 48 horas. Sin luz, sector rural, no funcionan las bombas de agua, sin electricidad y las cosas ya se descongelaron. Caramba, qué terrible. Nadie de la compañía ha ido ni siquiera a mirar cómo está. Chuta, ojalá que esto pueda cambiar muy pronto. Sector Catrimalal dice sector sin luz, 48 horas ya sin luz. Saludos, chiquillos.
3: Oye, Sandu, entonces ahora vamos a agendar idas al cementerio de noche otra vez.
0: Sí, sí, posiblemente estábamos conversando con el jefe, le gustó la idea. Estábamos conversando de repente hacer un turno nocturno por la radio. Sin luz, a oscuras y desnudos. No. Sí, vamos a probablemente hacer un tour nocturno por la radio para quien quiera venir como a las 3 de la mañana acá. Imagináis, para que vean ver que realmente aquí pasan cosas paranormales.
4: Oye, Sandu, si nosotros no nos asustamos, el que tiene que estar asustado soy tú que estás ahí.
0: No, amigo, sí, es verdad.
4: Oye, ya, Sandu, pero, ¿qué estás tú?

0: No sería. Mi amigo no se ríe así. Mira, a mí me ha pasado, no sé si seré yo finalmente que está arrastrando todos los fantasmas acá a la radio, pero a mí me pasó en Valdivia, cuando estaba en Punto 7 Valdivia, de allá vengo yo, amigos, vengo de allá. Cuando estaba en Punto 7 Valdivia, me acuerdo que una vez llegué, yo llegaba siempre en las mañanas, ¿cierto? Tenía turno en la mañana, pues, y me acuerdo que una vez tenía turno a las 6 de la mañana, entré a las 6 y estaba el termito del agua caliente andando, ¿cierto? Estaba hirviendo el agüita, y además se escuchaban de repente algunos golpes de las paredes. Eso, a veces se escuchaban algunos gritos, pero yo creo que era personal del local, que ya fue despedido. Claro, se escuchaban algunos gritos.
1: ¡Andáis con pura falacia, pendejo!
0: Amigos, sí es verdad, Vamos a tratar de dejar la cámara andando hoy día en la noche, acá en la transmisión por TikTok, y se van a dar cuenta que era verdad, bro.
2: ¿Cómo estás? Oye, ¿sábado de soltero o no?
0: Hoy día sábado soltero, ojo. Hoy día sábado soltero en Club Bosa, ojo.
3: Pero se encuentra bien aquí trabajando.
0: Bueno.
3: Oye, quiero mandarle un saludo a mi mamita que está de cumpleaños.
0: Dele nomás, dele.
3: Mi mamita Rosita. La amo mucho. En la tarde vamos a ver qué torta.
0: Eso, compra alguna cosita.
3: Te amo, viejita.
0: Vamos, cantemos el cumpleaños entonces, la Rosita cortito, a ver, vamos.
4: Cumpleaños,
0: Rosita.
4: Te deseamos a ti.
5: Muy buenas tardes, Sando, ¿cómo está mi bolsito lindo cuando me ve aquí de Alemania?
0: Mira,
5: con Avenida Andes.
0: Con Avenida Andes.
5: Cambiando.
0: Oh, se le cortó.
5: Sando, dele samba, línea 9, presente, se aguante la locomoción, Sandu.
0: Buenas, saludos.
6: Hola, buenas tardes, don Sandu.
0: Buenas tardes, hola.
6: Sandu.
0: Sí.
6: La Morena por acá de Los Ángeles.
0: Hola, Morena.
6: Escuchándolo.
0: ¿Estás conectado en Los Ángeles?
6: ¿Me puede poner la canción, por favor?
0: ¿Ya?
6: A mí me gustan mayores, porfi.
0: ¡Ah, sí!
6: Ay, estoy nerviosa, saludarlo.
0: Ya, pues igualmente.
6: Que esté bien, pues.
0: Gracias por estar acá.
6: Que esté bien con el temporal también, que mucha lluvia.
0: Un abrazo.
6: Ya, aparte de la Morena. Si la Morena pide más, hay que darle más música más. Ya, chao, que esté bien.
0: Me encanta.
6: Los Ángeles.
0: Me encanta, un besito. ¿Están conectados nuestros amigos de Los Ángeles? No tenía idea, bro. Vamos a averiguarlo en breve, ¿eh? Vamos a averiguarlo. ¿Por acá está con luz o está sin luz?
1: Oye, Sandro, no creo que sea Don Luis Yanca que te ande penando para atrás por ahí.
0: No, amigo. Pero sí, hay que estar atento a la cámara. Por eso tenemos la transmisión de TikTok, para que ustedes puedan ir viendo más o menos si pasa alguna situación paranormal acá a la radio. La gente no me cree y es verdad, oiga. Se lo toman con mucha liviandad lo que estoy hablando, ¿eh? Demasiado liviandad y es verdad. Bueno, le estaremos mostrando ahí por las redes sociales. Usted coméntenos simplemente a través de @.7temuco, que a la vuelta de pausa me voy con el TikTok con su saludo. Y hablando de Morena, aquí están Los Ilegales. 3 de la tarde con 31.

0: hacen lo que quieren.
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8: 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Continuamos derramando alegría por montones aquí en la radio Punto 7.

0: 23 minutos, se nos va casi la primera hora de programita, mientras nuestros auditores nos mandan aquí pantallazos, que se están viendo fantasmas en el locutorio. Están mandando ahí varios pantallazos y fotos que evidentemente dudo de su procedencia, pero claramente ahí nos mandan sus mensajitos, ¿eh? 3 de la tarde con 43. Luego, ahora minutos, en cosa de minutos, me voy al TikTok para que nos pueda dejar su mensaje y saludos solo por TikTok, @.7demuco. Solo por TikTok. Tengo un caso también de una auditora que está con algunos problemas con electricidad. Ahí vamos a estar también dando a conocer sobre aquello en un ratito más, ¿eh? 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
0: ¡Ya! Vamos a ir al TikTok.

estamos leyendo en... ¡Vamos al... ¡Listo! Vamos revisando los mensajes en TikTok. Usted coméntenos en @.7temuco. Ahí deje su saludo y yo se lo leo. Sí, esto es magia, es totalmente en vivo. Es magia, totalmente en vivo. Usted comenta, yo le leo. Así de simple, así de fácil funciona esto. Vamos revisando algunos saluditos por acá. Voy a subir un poquito más arriba, sí. Voy a subir, digo, ahí sí. Voy a subir. Aquí está. Hola, Sandro, saludos. Sandrita nos comenta. Más abajo tengo a Carlitos. Andrés dice saludos desde Los Ángeles. Saludos. Ya, pues, por acá, buen chato, mi chato, saludos. Por acá, Don Sandu, ¿quién está atrás suyo? Ya, no se molestó, sí. No anda nadie. Saludos a mi hijo Guillermo, que está resfriado, saludos. Erika también nos comenta, saludos, Sandu, igual saludos para ti. Gracias por estar acá. Leslie, saludos, Sandu, y un besito. Muchas gracias, igualmente para ti. Alejandro desde Los Ángeles, igual conectado a través de @.7temuco en TikTok. Síganos. Por acá, JC también. Hola, mi niño Sandu, ¿cómo está mi niño Sandu? Saludos, mi chiquillo. La Leli decía la otra vez al Andrés le tocaron la espalda estando en vivo en el TikTok. Mira, puede ser, ¿eh? Puede ser, si yo no tengo mis dudas sobre eso. Por acá está bailando Don Sandu. Sí, a veces me pongo a bailar acá. Esta cámara va a mostrar muchas cosas más que se hacen acá en el locutorio. Saludos por estos lados. Saludos a la Sol. La Carmen también deja un corazoncito por estos lados. Seba, desde pie en el boom. Abrazos, saluditos. Saluditos, disfrutando de la compañía y la buena música. ¿Qué más? ¿Hasta qué hora están acá? Hasta las... Por TikTok vamos a estar, yo creo, toda la tarde, ¿ah? ¿Eh? Sí, vamos a transmitir toda la tarde, yo creo. Pero hasta la transmisión de la radio, hasta las 7, en vivo. Carmen, saludos para mis hijos Sebastián, Constancia, mi nieta Emilia. Obvio también a mi yerna y yerno, esperándolos con una rica plateada. ¡Oh! No le puedo creer, amiga, espectacular. Por acá, saludos Jessica Bravo, saludos dice Olis, igualmente para ti, saludos Olis, mira, saludos al tío Cristóbal, ¿cuándo va a ir a darse una vuelta para la disco? Por acá, Nata, saludos a mi hijo Renato, que lo quiero mucho, mucho, mucho, saludos Andrés, saludos Máquina, un abrazo, mi rey, Margarita, hola a mi Sandu, saludos a mis bebés, Catita, Sofía y Carlitos, saludos también para ti, Margarita, qué gusto saber de ti, un besito grande para ti, Nata, saludos a Emita, que le vaya súper bien en el cole, saludos, aunque eso ya es, bueno, este sería ya el lunes ya, pero esperemos que le vaya muy bien, ¿cierto? Saludos a través de TikTok. @.7temuco. Comente rápidamente. Por acá, ¿esto es CIA, Don Sandu? No, si no es CIA. Yo soy un ente real, amiga. Me puede tocar si quiere, ¿eh? Me puede tocar. O sea, me refiero a. Es que usted no ve lo que estoy haciendo. Estoy tocándome el brazo, entonces puede sonar raro. Carlos Andrés de Los Ángeles reportando nuevamente. Francisca Palma, saludos a mi pareja Jeremy y a mis hijos Florencia y Jeremy. Saluditos chiquillos en TikTok. Irene, saludos a mis hijos Andrés y Pablo desde Coyhaique también, ¿ah? Parte de los saludos que han ido dejando ustedes a través de @.7temuco. Francisca dice saludos a... Ah, ¿ya lo había leído? ¿Sí? ¿Ya lo habíamos? Sí. Beatriz dice, sí, vemos qué estás haciendo. Sí, verdad, es que nuestros amigos que escuchan en la radio se pueden imaginar cualquier cosa, entonces... Cuando me digo que ella me puede tocar, entonces yo creo que eso puede sonar muy mal, ¿eh? Si nos quieres seguir, @.7temuco en TikTok. Ahí nos vemos, ahí nos escuchamos. Y ahí, por supuesto...

0: También nos seguimos.
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Escuchamos a Jay Álvarez y su, bueno, su poco ego que tienen los reggaetoneros. Ahí escuchamos con la pregunta. 5 minutos nos separan para las 4 de la tarde. Me voy a ir a los saludos por WhatsApp. Tengo los casos que le había mencionado sobre algunas personas que están sin corriente y me dieron a conocer sus casos a través de WhatsApp. Lo vamos a escuchar ahora en breve, ¿eh? Para que les preste atención, por favor. Saludos por ahí a la Ingrid Maca, dice por acá. Saludos, Don Sandu, desde el fondo a uno de los mejor de la Punto 7, uno de mis faps. Muchas gracias, amiga. Habla de mí, me imagino, ¿no? Habla de mí, o sea, a lo mejor quizás está hablando de Juliano, de Andrés, no sé. Saludos para nuestra amiga Ingrid, que está a través de TikTok conectada. Tenemos acá algunos en el WhatsApp. A ver, hola. Buenas tardes. Bien, conmigo. Bien, bien, bien, bien, bien. De Valdivia, mire, bien. ¿Están conectados en Valdivia? ¿Están conectados?

0: Mire quién. Y... Sí, pues, por supuesto, por supuesto. Aquí, con el corazón en Valdivia y mis pies en Temuco.
1: Ya, pues.
0: Excelente, excelente.
1: Ya, pues, saluditos, abrazos, amigo, abrazos, abrazos. ¿Qué pasó acá a nuestra amiga que estaba sin luz, al parecer? A ver, hola. Hola. Bien, pues.
2: Desde ayer, aproximadamente a las 14 horas, hemos llamado, hemos reportado, se nos dijo que iba a solucionar el tema el día de ayer y resulta que hasta el momento no se ha visto personal de CGE. Nosotros somos del condominio Inés de Suárez, esto queda en Doña Inés, con sector Pedro de Valdivia. Necesitamos solución urgente, Sandu, porque fuera de que ya hemos perdido todo lo que teníamos congelado en los refrigeradores, caramba, hay adultos mayores, caramba, hay personas que tienen bebés,
0: claro,
2: y nuestro sistema de agua funciona con energía, por lo tanto, si no tenemos luz, no tenemos agua. De ayer que estamos así, Sandu, ha pasado más de 24 horas. Cuando llamamos se nos hace esperar por más de 20 minutos, a lo cual responde solamente una operadora y esta operadora dice que en el sector no se reporta ninguna cosa y lo hemos reportado desde ayer.

0: muchos vecinos, por lo tanto yo no sé qué espera personal del CGE para acercarse aquí.
1: Bueno, respecto a la situación eléctrica, sabemos que es muchas partes en el país, no solamente acá en la zona de la Araucanía, que están sin electricidad, es en todo el país que se ve afectado esto, entonces me imagino que los equipos tampoco es como que pueden abarcar literalmente para atacar a todo Chile, pero hay una página, bueno, evidentemente, que es la Superintendencia de Electricidad y Combustible, que va informando respecto a cómo va el avance sobre las interrupciones, y hay una especie como de estadística que le va entregando a la población sobre cuánto falta o en qué lugar se encuentran. Respecto a las personas que se encuentran con suministro eléctrico normal, a nivel país sería un 95,9% de las personas que están con electricidad, ¿cierto? No tendría ni un problema. Eso sí, en la Araucanía todavía, tengo aquí en el mapa que me aparece, la Araucanía, acá hay 52.734 personas que todavía se encuentran con suministros afectados. Por lo tanto, es un ítem bastante alto que están sin electricidad, sobre todo en zonas bastante rurales. Por lo que no es que no se esté trabajando, no, yo no le estoy literalmente prestando ropa, sino que sí, en terreno, porque conozco a muchos amigos que trabajan en la parte eléctrica de Frontel, de CGE, de Saeza, en Valdivia, en otras partes donde efectivamente sí están trabajando, y hay zonas que están mucho más afectadas que otras, y como en todo, hay prioridades que van atendiendo según las emergencias, ¿cierto? Así que me imagino que para todos, evidentemente, tiene que ser muy, muy desconsolante, tiene que ser muy triste, es cierto, estar sin corriente, que los alimentos se descongelen y perder literalmente varias cosas que pueden afectar la salud, obviamente tal, o el agua, que es algo totalmente esencial. Pero para ir informando, claro, se están efectuando estos arreglos a esta hora.
2: Uy, Sandu, pasó la tía Dani por atrás tuyo.
1: Por acá estamos sin luz desde el miércoles, camino a Niagra, kilómetros 30, comuna de Vilcún. Esto es, bueno, en este caso ahí pertenece a Codiner, en este caso, ¿cierto? Pero creo que se está trabajando también. Codiner no ha tenido contacto con Codiner, pero sí con las otras empresas de distribuidoras eléctricas que siguen ido comentando. Me sabe que Don Sandu estamos trabajando, déjenos tranquilos. Ustedes saben que yo soy hincha, claro, como la cápsula deportiva. Soy hincha pelota. Don Sandu me dijo, Don Sandu, estamos trabajando, Don Sandu, por favor, me dan la corriente. Por acá, escuchándote por el dial del Anco, mira, entonces estamos conectados con Valdivia hasta ahora. A ver, ¿hay gente de Valdivia sintonizando la radio? A través del 45-2-59-22-10. Ahí, yo los leo.
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1: Está atenta para el romántico de la tarde. Se viene un tremendo romántico en minutos. ¿De qué parte nos escucha? Acá tengo por acá saludos desde Mira, de Los Ángeles, por estos lados. Saludos a la Alpi, igual que está escuchando. Un besito. Saludos a la Alpi. Un gran abrazo, amiguita. Que le vaya muy bonito. Espero que, me imagino, rumbo a la pega. Esta cabra es buena para la pega. Bueno. Me imagino rumbo a La Vega. Saludos a la Alpi, un besito, que tenga buen fin de semana.
4: Yo de acá de la ciudad de Los Ángeles, amigo, acá está llovinando. Ahí le mandé una fotito donde está como queriéndose despejar un poco hacia la costa.
1: Ya, perfecto.
4: Pero aquí en sintonía, pues, amigo.
1: El amigo pura fe nomás con esa pequeña ventanita de celeste, porque está... Yo creo que va a llover todo el día ahí en Los Ángeles para ser bien en esto, ¿eh? Vamos a revisar el tiempo en breve. Tengo más fotitos por estos lados. Mira, nos manda una fotito aquí bastante nublado igual. ¿Esto dónde es? Esto es en Valdivia, me imagino, porque va pasando. ¿Eso es La Teja o no? Sí, esto es como en La Teja, porque va pasando la micro 20 ahí en el fondo. Así que saluditos para ir a nuestro amigo que probablemente está escuchando Valdivia Nubes Negras, pero por acá no llueve por el momento. Ya, pues un saludo para nuestros amigos entonces que están conectados en Valdivia. Mientras nos quedamos con Gabriel Elvis Crespo, es el Píntame.

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0: heridos por los ataques de Estados Unidos en las últimas 3 semanas. De los ataques aéreos registrados desde el 27 de junio al 18 de julio, más de 500 personas resultaron heridas y 50 fallecieron, anunció el portavoz del Ministerio Iraní de Salud, Hossein Kermanpour, en redes sociales. Según él, entre los fallecidos hay 5 mujeres y 2 menores, mientras que entre los heridos figuran 32 mujeres y 18 niños y adolescentes. El portavoz sanitario indicó que 37 personas siguen aún hospitalizadas. Y hablando de balances, por sistema frontal, 4 muertos y 516 damnificados, más de 5.600 viviendas dañadas. La mañana de este sábado, autoridades de gobierno dieron un balance sobre la situación del país ante el sistema frontal. Los trabajos se focalizan en jornadas, principalmente en Atacama y Coquimbo. Según los datos entregados, tanto el subsecretario del Interior, Máximo Pavés, como la directora nacional de SENAPRED, Alicia Calabrano, el sistema frontal deja hasta ahora 4 personas fallecidas, 516 damnificados, 800 albergados y 1.181 personas aisladas y una persona desaparecida en la región del Maule. La directora nacional, justamente también Alicia Cebrián, informó que además de las 16 viviendas resultaron destruidas, 291 presentan daños mayores y 5.319 daños menores. El foco se concentra durante este sábado además en lo que pueda ocurrir en las regiones de Atacama y Coquimbo, donde las precipitaciones han provocado activación de numerosas quebradas y problemas de conectividad. Una noticia que tiene a todo el mundo impactado debido a que Gualaihue decretó duelo, lamentablemente, por el fallecimiento del cabo Cosme. Se nos fue un hijo dando la vida por la patria. La comuna de la región de Los Lagos decidió decretar 3 días de duelo comunal por la muerte de su hijo, el cabo primero Marco Cosme. Cosme, recordemos, falleció las últimas horas tras ser baleado en su rostro mientras participaba esta semana en la detención de Carlos Cancino El Rana, sindicado como el asesino del entonces cabo Eugenio Naín. Cristina Espinosa, alcaldesa de la comuna y vía redes sociales, confirmó que vamos a declarar en este momento 3 días de duelo nacional, comunal, y así entregar en nombre de la comuna completa a la mamá Francisca Barquero nuestras sentidas condolencias. Se fue un hijo entregando la vida por la patria. Todos los que quieran adherirse están autorizados por 3 días, finalizó. Y mientras que vecinos bloquean ruta Villarrica-Licanray como protesta tras 48 horas sin luz por el sistema frontal. Vecinos del sector rural emplazado entre Villarrica y Licanray bloquearon la ruta de modo de protesta. Esto como consecuencia que lleva más de 48 horas sin el suministro de energía eléctrica. En la comuna de Villarrica son más de 9.000 los clientes que aún permanecen sin este servicio. Desde la madrugada del pasado jueves 16 de julio, los cortes de energía eléctrica se originaron justamente por fuertes ráfagas de viento que llegaron hasta los 90 kilómetros por hora. Si bien desde el día viernes la cantidad de clientes sin este servicio ha ido disminuyendo, según el último informe de la Superintendencia de Electricidad y Combustible, aún quedan 9.000 hogares sin el suministro. La situación ya está cansando a los vecinos de Villarrica y es por esto que residentes del sector decidieron bloquear la ruta que conecta con Licanray para los automovilistas en forma de protesta ante la falta de energía. Hasta aquí el boletín informativo de noticias actualizados a las 4 de la tarde con 13 minutos. A las 18 horas, la última actualización.
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0: Escuchamos a Los Ángeles Azules con el ¿Cómo te voy a olvidar? Y también Ricky Martin con el Tal Vez. Dos temazos. Ya me voy al TikTok. Usted conéctese. Ya me voy al WhatsApp porque tenemos pregunta corta. La pregunta post almuerzo, la pregunta de este vlog de la tarde en hoy, fin de semana, día sábado 18 de julio. Oiga, 18 de julio. Por acá, don Sandu, ¿cómo está? Mira, acá en el sector Pitrelagüe, Roble Guacho, saludos. Huichagua, a la altura del kilómetro 11, estamos sin luz todavía, chiquillos, sin agua. Ojalá pronto llegue. Y ánimos a los trabajadores, saludos de la familia Marilao. Esa es la actitud que hay que tener, evidentemente. Sabemos que están, uno se desespera de repente con estas situaciones que van pasando y cae en manifestación y están en todo su derecho, ¿ah? Pero como les comentaba hace un rato atrás, claramente hay información de personas que están trabajando en el lugar. Saludos por acá, ¿cómo están? Katy Malal dice, hay luz, pero no hay señal desde el día martes. Ahí quiere la población Portal San Francisco. Claro, me imagino por telefonía debe ser, ¿o no? Así que, bueno, esperemos que también lo mismo, regrese muy pronto. Claudito, ¿en qué anda usted, maestro?
1: Hola, hola, por acá Valdivia, hola. Está muy nublado, está a punto de llover. Pero está agradable el día, no está ni frío.
0: Ah,
1: ni...
0: ya, qué bueno.
1: Está bien bueno.
0: Ya, qué bueno.
1: Saludos.
0: Ya, pues saludos. Hagamos mejor un chequeo antes de irnos con la pregunta post-almuerzo, ¿cierto? Que al final va a ser la pregunta de la 11, ¿ya? Porque son las 4:23 ya. Pero vamos a hacer un reporte porque me estoy dando cuenta que están conectados nuestros amigos de Valdivia también y Los Ángeles. Y obviamente nuestros amigos de Temuco y Padre Las Casas. Por lo tanto, le vamos a preguntar a nuestros auditores justamente hasta ahora lo que hace en este momento. Foto, mensaje de texto o video. Atento, central, atento. Atento, central, atento. Reporte a esta hora de la tarde.
2: ¿Qué estás haciendo a esta hora de la tarde?
0: Vamos a WhatsApp 452-592-1010. ¿Dónde nos escucha a esta hora de la tarde y qué es lo que está haciendo? Puede ser con mensaje de texto, mensaje de audio, foto o video. Ahí usted decida cuál le sale más fácil o más conveniente. Coméntenos a este WhatsApp.
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0: Ya, a través de TikTok igual pueden jugar, ¿eh? Igual juegan. Atento, central, atento, atento, adelante, le copio, atento, atento, le escucho, atento.
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0: 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Vamos al WhatsApp, ¿qué hace a esta hora de la tarde? Estoy en este numerito, en este número estoy.
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0: Más 56-452-59-2210. Ahí lo noté en el TikTok igual para que puedan ir dejando sus saludos. Vamos por acá, reportando hasta ahora. Atento, central, atento, adelante.
2: Hola, hola, Sandu. Hola. Tomándome un cafecito, metí en la cama con el guaterito desde Los Ángeles. Saludos, saludos.
0: Punto para Los Ángeles, punto para Los Ángeles. Por acá tengo fotito. Esto es en Temuco. Saludos a nuestro amigo Jean-Pierre, como siempre reportando. Atento, central, atento, atento, adelante.
3: Yo recién desperté, o sea, hace un ratito. Esta noche tuve un... No voy a decir dónde fui, pero noche. Salí anoche. Y ahora salí a trabajar un rato.
0: Ya, qué bueno.
3: Y más rato en la noche... Parece que voy para allá mismo otra vez. Ya me estáis cayendo mal, Santo.
0: Hoy día noche de solteros. Saludos. Hola, amigo, ¿de dónde?
4: Yo, amigo, Santo, yo de acá, en el Parque Lauquén, ciudad de Los Ángeles. Cantando pasajeros y escuchándolo por tu cuerpo.
0: Atento, central.
1: ¿Qué estás haciendo a esta hora de la tarde?
0: ¿Qué estás haciendo a esta hora de la tarde, aló?
5: No voy avanzando cualquier día sin escucharte, dejo aquí la Abranza, trabajando. Todo regular la ruta.
0: Abranza, punto para la Abranza, aló.
6: Hola, hola, Sandu. ¿Cómo estás? Oye, no sé si te han informado ya, pero acá en Labranza, el semáforo que está al lado del supermercado El Trébol, ¿ya? Está cortado hace harto rato ya, así que tengan precaución los vehículos, los conductores. Acabo de pasar por ahí, los que vienen por la avenida principal pasan demasiado fuerte, por favor, sí, tengan precaución.
0: Sí, pues hay varios semáforos también en la ciudad de Temuco que están con altos problemas y yo he visto cómo pasan, he hecho una... así que tengan por favor precaución, muchachos. En serio. Yo no puedo entender de repente cómo pueden pasar a tanta velocidad con un semáforo apagado, si sabiendo que existen, bueno, existen preferencias en algunas calles, pero si tienen semáforo, tienen que pasar, ya sea hasta con verde, con la luz prendida, tienen que pasar con tranquilidad, amigo. Por favor.
7: Hola, Sandu, aquí llenando el álbum del mundial, ya falta poco.
0: Mira que bien.
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0: El Nico nos comenta en TikTok, saludos, lo estoy viendo por el live de TikTok y también estoy escuchándolo en la radio, chiquillo. Saludos y los saludos, mira, de acá de Concepción, auditor de la Punto 7 Conce. Bienvenido, amigo, que le vaya bonito. Un abrazo. Viajando al campito, tengo por acá otro mensajito. Acá tengo video, a ver.
1: ¿Qué estás haciendo a esta hora de la tarde?
0: ¡Aló!
8: Dejando la meche en el fondo.
0: Saludos, está trabajando nuestro amigo Tulio. Por acá ando arreglándonos para ir con mi Josefa a un cumpleaños. Mira, somos de Costanera 1. Saludos acá en Temuco. Que les vaya bonito, ¿eh? Agarre harto dulce nomás, amigo Josefa. Harto dulce nomás para la piñata. ¡Aló!
9: Hola, Sandro. Hola. Un saludo aquí al Paraíso. Estoy escuchando por el teléfono. Saludos allá a Temuco. Ojalá que la haya quedado bien con el machete. Acá en Valparaíso todo bien. Saludos.
0: Todo bien, qué bueno. País también a través de nuestra aplicación en Punto 7 Temuco. Hola.
10: Hola Sandro, ¿cómo estás? Aquí estamos acá en la comuna de Fede. Contamos con él. Juanito, ¿cómo estás?
11: ¿Cómo le suba?
10: Muy bien, aquí.
12: ¿Un saludo, Lucito?
10: Sí, para mi amigo Aria. Aquí estamos con el Lucito, Juanito. Acá en la comuna de Freire City. Amigo. Estamos celebrando el cumpleaños de nuestro Lucho, que cumple 55 años.
0: ¡No!
10: Aquí estamos ya en el sector rural. En una feria rica.
0: ¡Qué bien! Saludos, amigo. Que le vaya bonito. Entonces, pues un abrazo. Mira, desde Chiloé, no te puedo creer, está todo, está conectado. A las puntositas está bueno, ¿no? No me avisaron nada.
13: Hola, hola. Acá desde Chiloé, comiendo completo, disfrutando el sol y la linaja.
14: Hola. Saludos.

0: Saludos igual.
1: Saludos.
0: Atento central, atento. Últimos saludos por WhatsApp.
2: ¿Qué estás haciendo a esta hora de la tarde?
0: Foto, audio, video, audio.
3: Hola, Sandu. Acá en Villa Horizonte, Pedro de Valdivia, con Medellín, no tenemos luz. Y dijeron que van a dar la luz, sí o sí, entre hoy o mañana. Un llamado a la CFE, por favor.
0: Ya, perfecto, sí. Bueno, como les comentábamos, han habido muchos problemas eléctricos, así que ahí estamos atentos para ver qué es lo que pasa. Saludos a... no entendí, tía Das. Saludos, tía Das. Le mando un besito, tía Das. No tenía idea, que ya a mí tampoco me avisaron nada. Entonces no tengo idea qué está pasando. Tengo a mucha gente ahí hablando por WhatsApp y estoy perdido. Estoy cayendo en la desesperación. Saludos por acá. Mira, acá estamos algo de comida sanita. Mira qué maravilla. Saluditos a nuestro amigo Jorge. Un abrazo. Hola, ¿qué haces hasta ahora de la tarde?
4: ¡Aló, Sandu! Aquí andaba conmigo comprando carne para ir a encerrarlo a la casa y comer un asado, ¿sí o no, hijo?
0: ¡Buena!
4: ¡Con ustedes!
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0: Acá tengo video. ¿Qué están haciendo un navegadito? A ver. ¡Oh, mira, están haciendo un navegadito! Mira, están haciendo un navegadito. Dice saludos para mí, gordito, también a esta hora. Mira, pero no le está sacando el alcohol, ¿ah? No le está sacando el alcohol al vino.
5: Hola, Sandu. Aquí haciendo un rico navegadito.
0: Mira, saludos. Ahí está modo navegadito. Saludos a la Yaque también, que es conectada. Un besito para ella. Nos escucha siempre. Qué bueno que están participando más interactivamente. Le mando un abrazo. Y que tenga un maravilloso día. Por acá tengo fotito. Mira, en la nieve. Acá estamos en la nieve, bacán. Que lo pasen bonito. Cuídense.
2: ¿Qué estás haciendo a esta hora de la tarde?
0: Claro, no tengan tanto frío, están en la nieve, claro, no tengan tanto frío. Esta canción ya la tocamos. La otra,
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0: esa.
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0: Los que tengan vídeo de los que están en la nieve, ¿no? No se van a resbalar, ahora. Tengo envidia. Ya en minutos conectamos con nuestros amigos de Puerto Montt, así que saludos para todos nuestros amigos que nos escuchan por allá. Atenta, Dan, atenta, central, atento, después de la canción.

0: Paula.
1: Estamos escuchando la 20.7, acá no son, ¿no?
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0: Oye, ¿cómo están? Bienvenidos, bienvenidas. Muy buenas tardes a toda la gente que nos escucha a esta hora de la tarde. Ya estamos acá comenzando. Bueno, hoy día ahí con algunos percances durante la tardecita, pero ya lo solucioné. Sí, ya lo solucioné, así que ya podemos conectarnos ahora ya a través de Punto 7 Puerto Montt, dando la bienvenida a toda la gente que está en sintonía, toda la gente que escucha la radio.
1: ¿Escuchas?
0: Por ahí estaba escuchando qué es lo que hacían a esta hora de la tarde y a esta hora igual me gusta que muchos estén trabajando, que muchos ya estén preparándose. Muchos están instalados para poder ver lo que es el tercer y cuarto lugar del mundial, ¿no es cierto? Aquí ya están algunos Liz Taylor para verlo en directo, en directo. Así, de eso se trata, de eso se trata. Bueno, yo también estoy por acá, igual lista para ver este partidazo, ¿no es cierto? Así que vamos a estar expectantes desde ya, comienza a las 17 horas. Pero también quiero saludarte, también quiero que puedas compartir tu audio al más 56-652-22-7697. Ayer en la noche me dediqué a ver televisión abierta, televisión canales nacional, impresionante como todo el respaldo que le están dando a lo del temporal. O sea, como que en definitiva no hay ninguna otra noticia más que eso, porque han pasado muchas cosas, ¿no es cierto? O sea, igual hay que considerar que no, las cosas que han sucedido no son buenas. Inundaciones, gente que lo ha perdido casi todo también porque los desbordes de ríos y muchas cosas más. Pero es una cobertura realmente así impresionante la que están dando en la televisión. Me llamó la atención, debo decirlo, me llamó mucho la atención. Hoy día vamos a revisar noticias, pero más modo radio. Hoy día vamos a revisar noticias nacionales. Hoy día vamos a revisar contingencia también en esta tarde, pero al más puro estilo de Punto 7. Así que desde ya te invito a que tú puedas participar, puedas reportarte, puedas estar aquí conectado conmigo, ¿ya? Y a través del WhatsApp puedas también enviar tu mensaje. Por ejemplo,

esta hora estaba revisando, Bombero está trabajando en un simulacro, ya. Simulacro en las esquinas B805 y Ruta Chinquihue, Puerto Montt. Dos carros de bomberos trabajando en el simulacro. Bueno, es lo que tenemos a esta hora. Vamos a ir a la música porque te voy a invitar a seguir disfrutando de esta tardecita y de también los consejazos que tengamos para ti. Escuchamos a Lanis Lagos. Te vas.

Hoy estamos de regreso porque a esta hora de la tardecita siempre estamos con la buena música de Punto 7, ¿no es cierto? Acompañándote en una tarde, en una jornada más de día sábado, donde, bueno, mucha gente viene de un fin de semana largo, mucha gente estuvo disfrutando quizá estos días de descanso, algunos se tomaron sanguchito ayer, así que pudieron andar haciendo algunos paseitos y bacán, ¿no es cierto? Poder disfrutar de la tarde, poder disfrutar del sábado. Oye, me encanta la música que se viene ahora para estos próximos bloques. Y en cuanto al partido, les cuento que ya están ahí todos en cancha. Ya en pronto va a comenzar. Así que vamos a continuar con la música nosotros acá en la radio, en tu radio.7.

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Bueno, ¿qué podemos decir a esta hora de la tarde? Yo no sé, hay mucha gente conectada también trabajando en el auto, hay mucha gente que está conectada desde la casita, así que me gustaría conocer sus saluditos, los que nos están escuchando en Chiloé, porque ya también estamos con nuestros diales 103.7, 99.5. Vamos que se puede, mi gente, y que esta tarde sea maravillosa. Hoy día por lo menos agradecemos que tenemos un sábado bien tranquilo, ya estamos un poquito al margen de lo que está pasando en la zona centro del país. Puerto Montt hoy día tiene un cielo nublado, bien, incluso clarito, con una temperatura que está ahora en los 7 grados. Ya mañana domingo se viene solcito, lo vamos a revisar igual más tarde en la actualización, así que eso, a ver qué pasa por acá. Voy a saludar aquí a la gente del WhatsApp. Buenas, buenas, ¿se acuerdan? Cuando estaba la... ¿cómo se llamaba esa morenita que decía? Buenas, buenas, hoy amanecimos en... Era muy graciosa. Oye, hoy día nos vamos a sacar un ranking, ya lo estoy preparando, así que ustedes voten, pues. Y la idea es que ustedes participen, así que si están en casita, vota por tu ranking del día de hoy, porque hoy día la rifamos con estas cancioncitas. Pueden ser muy variados, así que vamos a ver qué sale. Tú repórtate, tú escucha la radio, no te separes de Punto 7. Puedes ver el partido, velo en silencio. Ah, están todos pegados ahí. Yo estoy viendo igual el partido, ganando Inglaterra 1-0.

no se asusten, que esto es otra cosa, otro nivel. 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

Oye, ¿qué está pasando? ¿Qué está pasando? Inglaterra lleva 3 goles. Y yo estaba aquí escuchando el Mundial así como en bajito. Pero bueno, así va la cosa, así va la situación. ¿Es el resultado que ustedes estaban esperando, fanáticos del fútbol? Es que en realidad ya esto como que pasa a ser algo mundial, así como que todo el mundo está interesado en lo que ocurre en el proceso mundialero, así que igual estamos aquí como expectantes de que realmente ocurra algo, que quizás estábamos apoyando a Francia y siempre cuando nos inclinamos en apoyar a alguien nos va mal. ¿Se han dado cuenta? Como que a todos les pasa lo mismo. Por lo menos he visto muchos comentarios así como que pucha, uno quiere apoyar a alguien y pierde, le va mal. Ahora, ¿qué vamos a hacer ahora en la final mañana? Vamos a tener que apoyar a Argentina, parece, porque realmente perdemos todo. Oye, la lluvia, pucha, la lluvia postergó la chancha.

afectadas. Obligó a suspender un evento que se llama la Fiesta del Chancho. Bueno, normal igual. A veces cuando hay temporal se suspenden actividades porque, claro, la lluvia es fuerte y a veces genera estragos, como hemos visto hasta ahora. Esta es una tradicional fiesta que se realiza en la comuna de Yumbel, pero Yumbel por ahora está bastante complicada con las condiciones climáticas. Ahora yo me pregunto, ¿este sistema seguirá así? ¿Por cuánto tiempo? Porque acá, lo que es el sur de Chile, el panorama se ve bastante diferente. O sea, acá tenemos solcito para el fin de temperaturas bajo cero. Pero me sorprende qué va a pasar en el resto de la... en el resto de la del país. Bueno, de hecho, tengo una noticia con eso, po. La Dirección Regional del Servicio de Prevención y Respuesta ante Desastres declaró una temprana alerta preventiva a toda la región de los lagos, porque se va a esperar temperaturas bajo cero entre el 19 y 21 de julio, o sea, a partir de mañana. Sí, te cuento que las temperaturas podrían llegar a descender hasta los 9 grados bajo cero durante el 19 y 20 de julio. Cochamó, en tanto, las mínimas podrían llegar a 5 grados bajo cero. Llanquihue, Puerto Montt, va a registrar mínimas de 2 y 0 grados y el 19 de julio va a descender al 1 grado bajo cero. Osorno, las temperaturas podrían alcanzar 2 grados bajo cero, así que a prepararse. Chiloé, Ancud espera entre 0 y menos 1 grado. Castro espera 2 grados bajo cero y Chaitén también. ¿Dónde llegaría la temperatura 9 grados bajo cero? Eso sería en Futaleufú. Así que, bueno, acá con esta declaración de alerta temprana hay que hacer un monitoreo y vigilancia, dicen de Senapred, para las condiciones de riesgo. Cuando hace mucho frío es importante cuidar los medidores, ¿no es cierto? Resguardarlos con cartoncito, por ahí estuve viendo, para que no vayan a congelarse. Y hoy un punto súper, súper, súper importante son las mascotas, chiquillos, porque a veces uno no se preocupa o las pasa por el lado y no las cuida. Oye, sin ir más lejos, ¿cuántos perritos han amanecido congelados y literalmente después terrible, mueren, se queman en la naricita, cosas así? O sea, hay casos muy fuertes. Ojalá que igual las mascotas, si ves, no sé, una mascota ahí, en un caso como extremo, por último darle al ojo, no sé, en un lugarcito, o ponerle ahí algún cartoncito, algo que pueda estar bajo techo y que no pueda escarchar y digamos, pasar en el frío, al aire libre, a la intemperie. Así que bueno, eso es lo que ocurre, chiquillos. Atención, porque a partir de mañana sol, pero bajo cero.

¿qué sucede realmente? ¿Por qué está perdiendo de esa manera? Oye, yo quiero saber por qué no me llegan los WhatsApp. ¿Estaré mal con mi celular? ¿Se me habrá desconectado acaso? No me llega nada, estamos así de pobrete. Oye, ni siquiera los que fueron ayer al show de Slimmy, que les regalé entraditas con todo mi corazón y todo mi cariño, pudieron decirme: hola, Dani, sabes que estuvo súper bueno el show. Son como el... Eso nomás les voy a decir, chiquillos. Nada más. ¡Nada más! ¡Nada más! ¿Qué tal su sábado? Marlene dice que está congelada. No, yo quiero escuchar su saludo. Quiero que escriban. ¡Hola, Danesita! ¡Aquí estamos! Por último, su descargo. ¿Le gusta el resultado de que Inglaterra va haciendo bolsa a Francia a esta hora? Y yo quería que gane Francia. No, si les digo, yo soy muy equivocada. Estamos todos equivocados. ¿Qué vamos a hacer ahora? No, estamos perdidos. Estamos perdidos. Perdidos. Perdidos. Perdidos. Lamentablemente, nada es lo que parece. No, pero parece que nunca, nunca nada es lo que parece. Esa es la verdad. Oye, les quiero contar, a ver, tenemos algunas informaciones de ruta. Bueno, los sábados, la verdad, no hay muchas actualizaciones. Estamos respondiendo, dice, a una emergencia allá en ruta B805 y ruta Chinquihue, lo habíamos revisado. Saludos a Prespita de la Feria Bosquemar. Oye, pasen a la Feria Bosquemar, tiene de todo. Pasen ahí a los puestitos de la Feria Bosquemar. ¿Y tú qué estás esperando para dejar tu saludito? ¿Tú qué estás esperando para saludar, compartir tu mensaje? Por último, buenas tardes. Acá dice buenas tardes. Muchas gracias. Eso me gustó. Ahí sincero nomás. Bueno, buenas tardes. ¿Qué tienen de buena? Hoy estoy preparando un ranking, po. Entonces la idea es que ustedes voten. Así que si no tenemos participación de la gente, no vamos a poder decir: oye, aquí va el ranking. Y este ranking lo estuve preparando con mucho cariño porque la verdad es una cosa especial. Ah, no, vamos a hacer algo así como más romántico.

Sí, estaba pensando en algo romántico que diga así como un old school, pero que sea de perreo.

Yo estoy preparándolo ya. Así que vamos a la música. Vamos a la música. 5 minutos nos separan. Solo 5 minutos nos separan de las 6 de la tarde.

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Ya, momento de revisar las noticias, a ver qué pasa a esta hora. Noticias en punto 7, informaciones. La provincia de Osorno, región de los lagos, una de las zonas más afectadas a lo largo del país por el sistema frontal que aún azota parte del territorio nacional. Si bien las lluvias y el viento han disminuido con el paso de las horas, vecinos de la localidad viven una compleja situación como consecuencia del fenómeno climático. Familias de la provincia, principalmente sectores rurales, continúan sin suministro eléctrico, en algunos casos por más de 48 horas, una situación que ha comenzado a afectar solo a servicios básicos, como el acceso al agua potable y el funcionamiento de sistemas de bombeo.

La dirección de SENAPRED, en coordinación con Delegación Presidencial Regional Los Lagos, declararon alerta amarilla para San Juan de la Costa, debido a que el riesgo de remociones en masa fue provocado por el sistema frontal y afecta a la zona. La medida comenzó a regir de este jueves y se mantendrá vigente mientras persistan estas condiciones de riesgo. Y una serie de incivilidades que afectan principalmente a los estudiantes del Colegio Darío Salas y a los vecinos de las poblaciones Manuel Montt y Lago Chapo llevaron a que la Municipalidad de Puerto Montt determine adoptar medidas para potenciar la seguridad de la escalera Paola Vega. Así lo anunciaron autoridades que recientemente efectuaron una visita lideradas por el alcalde Rodrigo Wainwright, acompañado por funcionarios de la Municipalidad de Puerto Montt, la Seremi de Seguridad, representantes de alumnos del Colegio Darío Salas y también vecinos del sector.

estos momentos ya la cosa como que anduvo mejorando un poco. Francia ahí con Mbappé hizo un gol. Ahora, ¿qué pasa con Mbappé? Aparte que está como modo de los goleadores del campeonato. Ojalá puedan llegar a igualar, pero igual son 4 goles que lleva Inglaterra. O sea, es una cosa impresionante. 4-1. Pero de pronto todavía queda partido. Eso sí. Van en los 50 minutos recién, así que todo puede pasar, chiquillos. Ya lo que es, yo tengo un ranking para ustedes, se los voy a presentar porque ustedes ahora van a votar por su tema favorito, así que yo los quiero invitar a conectarse con la radio, los que están trabajando, escuchándonos en el auto, escuchándonos en la casa, en todos lados. Les tengo el ranking, ranking es old school pero romántico. Es un ranking old school romántico para ti. Yo les voy a presentar las opciones y ustedes van votando por su tema favorito, ¿vale?

0: Esto es número... ¿Qué número es?
1: ¡Número uno!
0: Acá tenemos. Opción número uno es un clásico de clásicos romántico como ella sola, Tony Dice. Bueno, como él solo. El doctorado, porque vivo enamorado y loco. Opción uno.

0: Tenemos entonces la opción número...
1: ¡Número 2!
0: Tenemos otro clásico de la factoría. ¡Moriré sin tu amor!

0: 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Tenemos la opción número 3, que es la siguiente.
1: Número 3.
0: Nuestro amor es así nomás, po.
2: ¿A qué hora vas a estar? Si es posible ahora llamar.
0: Este es el ranking de punto 7, All Romantic, Romantic Style para ustedes.
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0: Ahora, tú tienes que votar por tu canción favorita. Tú tienes que dar el visto bueno a esto. Así que si estás escuchando, cuéntame cuál es esa canción que más te mueve el piso. Doctorado de Tony Dice, que te trae algún recuerdo, algún ponceo, algo antiguo. O también puede ser Factoría con Moriré. O también está Magnate, con Nuestro Amor es Así. Son tres buenos temas, tres buenos temitas que ahora tú tienes que votar a través de nuestro WhatsApp.
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0: Sí, chiquillos, así que participen y voten por su canción favorita mientras tanto. Ustedes eligen, ustedes votan a esta hora, ustedes conectan con la radio. Escuchamos la música de aventura. Perdón, una aventura 2-1.

0: Estamos. Oye, ahí nos van votando ya la gente motivada, porque la gente quiere escuchar su canción favorita. Así que yo voy a volver a repetir aquí el ranking antes de que vayamos a la pausa, porque a la vuelta vamos a sacar los ganadores. Entonces esto sería número... No, esto sería número uno.
1: ¡Número uno!
0: Ahí está. El doctorado Tony Dice es la opción número uno para los que quieran llorar con este tema.

Oye, son temas que cualquiera podría decir, no, voto por todo, porque están buenísimos. Pero ustedes tienen que elegir la 1, la 2 o la 3. Así que acá yo se los dejo a su criterio. Mira, acá me vota por la 1. Oye, saludos, amigos. ¿Me podrían dar sus nombrecitos igual? Perrito Blanco vota por la 1. Acá ya tenemos dos votitos más para la 2. Así que voy a hacer acá el recuento, a ver qué pasa. Tenemos por la 1 entonces tres votitos acá para Doctorado de Tony Dice. Acá también me votaban por la 1. Y acá abajo tenemos dos votitos por la 2. Ya, vamos a ir con... Nadie ha votado por la opción 3, ¿eh? Miren, vamos a la música y a la vuelta ya de la pausa y todo el cuento. Esta noche es sexo. Chao, chao. 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

0: número 1.
1: Opción número 1, el doctorado de Tony Dice. Tenemos a esta hora ranking en punto 7. Antes de que nos vayamos, tenemos también la opción
0: número 2.
1: Este es el ranking Old Romantic Style en punto 7, donde tú puedes votar. Así que adelante. Y en la opción número 3.
0: Número 3.
1: Nuestro amor es así de magnate. Vota, vota, vota ahora ya. Vota ahora ya. Vota por tu favorita. Cuéntame. Golden Mbappé, me dicen. Oye, sí. Está re bueno el partido. 4 Inglaterra, 3 Francia. Está pero de laca. Por favor, contesta. Tiempo 80, minuto 80. Ojalá empaten. Te juro, ojalá empaten. Ahora es que podemos. Ya. Ahí está. 3 canciones en competencia. Doctorado Tony Dice, tenemos a Moriré Factoría y también tenemos a Nuestro Amor es así de magnate. ¿Por quién votas tú? ¿Por quién votas tú? Ya, seguimos con los votitos y por acá nos votan a la opción número 3. Hay algo tímido, tenemos un votito para la opción 3. Por acá ya nos va liderando. Más que nada tenemos votitos ahí liderados por la opción número 1 y la opción número 2. ¿Quién más vota? ¿Quién más vota? ¿Quién más vota? ¿Quién más vota? Tú puedes votar. Puedes votar. Aprovechemos que estamos ya en esta última recta, así que hay que elegir la canción ganadora. El doctorado Tony Dice, Factoría, Moriré. O puede ser Nuestro Amor es así. Ahí tú ves por quién votas.

0: eres quien elige y quien sintoniza la próxima canción de Punto 7. Ya, vamos a ver alguien más que hable ahora, Calle Para Siempre, el WhatsApp de la radio para que puedas enviar tu audio.
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0: Puedes hacerlo, adelante, vota ahora con confianza. ¿Qué pasa? Pausa de hidratación. Ay, yo veía todo el partido aquí. ¿Qué pasa con el partido? Ya, vamos a ver, ¿tenemos más votito? Ahora sí. Ya, chiquillos, tenemos los votitos, tenemos la canción ganadora, yo se las voy a entregar a continuación. Esto es simple. Esto fue el ranking en Punto 7 y en la canción ganadora es...
2: Número 1. 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

Hemos terminado ya el programa aquí en Punto 7, agradeciendo la sintonía de la tarde. Oye, y viendo por acá todo lo que está pasando con el live del partido, 5-3 va ganando Inglaterra, ¿o no? A ver, lo estoy actualizando porque quizás igual me equivoqué. Ah, no, vamos bien. Ya, así que eso, mi gente, vamos a continuar y a seguir en sintonía de Punto 7. Gracias a todos los que votaron, nos escuchamos el día lunes tempranito acá. Chao, chao.

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